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2: Muy buenos días, Matchers. ¿Cómo están? Oigan, arrancamos esto que es el Match Morning, de Match 93.9, Más Pop, Conéctate. ¿Qué rollo, Matchers? ¿Cómo estuvo el grito? La comida, el pozole, los pambazos, el atole, los tamales, las corundas. ¡Qué rico! Oye, Matchers, te voy a platicar cosas que hacemos cuando no dormimos bien. Y no está chido, Matchers. Además, también, ¿qué onda con el iHeartRadio Music Festival? Que ya es este fin de semana, el día de mañana y el sábado a partir de las 8 de la noche. Te platico quiénes serán parte de este festival en exclusiva con nosotros.

Ya son las 6 de la mañana con 10 minutos, Matcher. Escuchaste en el Match Morning de Match 93. Nada más pop, conéctate. Back to Friends, que es una rolota, ¿eh? O sea, tú podrías ser amigo de con quien ya viviste un montonal de cosas. Besos, arrumacos y demás. Ay, siento que está difícil, ¿verdad? Oye, te quiero compartir rapidísimo cosas que hacemos que no están cool porque no dormimos bien. A lo mejor hasta te vas a sentir identificado, ¿eh? Yo soy Regina Pavón Durán, estoy contigo hasta las 11 de la mañana y una de las cosas es que andamos de mal humor, o sea, traemos cara de pocos amigos. Nos subimos a la combi y ni siquiera decimos buenos días. O también, Matter, otra cosa es que vemos el celular todo el tiempo, o sea, no queremos platicar, como que no queremos hacer contacto visual, no queremos que nos pregunten nada. Y todo es porque no dormimos bien. Además, también comemos mal. Se nos antojan puras cochinadas. Entonces, Matcher, ¿qué debemos hacer? Dormir bien. Dormir siempre, las mismas horas, al mismo tiempo. Tratar de hacer una rutina. Y así entonces vas a andar de buenas. Espero que lo pongas en práctica porque... ¡Ay, no! Ya me contagiaste tu mala vibra. Que tengas un día increíble. Mientras Bruno Mars y Rosé APT, la canción número 156. Aquí donde la música no para. En Match 93.9, más pop. Conéctate. Esto es... El Match Morning. Game. 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

0: Match Morning, The Match 93.9, más pop, conéctate. Buen día, Matcher. Saludos para ti que ya vas para la escuela, que vas para la oficina, que a lo mejor ya andas chambeando. Mucho éxito. Sonó Rosé y Bruno Mars, Apaté, es la rola 157. Y te voy a compartir qué onda con Alex Warren. Cosas que no sabías de su nuevo álbum, Matcher, y de la exclusiva que tuvimos por toda la cadena Match. Esto y más a las 6:21 en el Match Morning, The Match 93.9, más pop, conéctate.
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1: Match Morning, The Match 93.9, más pop, conéctate. One Last Time de Ariana Grande es lo que acabas de escuchar en esta mañana de jueves, casi viernes en Match. Te tengo información de Alex Warren porque de verdad que este muchacho nos tiene sorprendidos. Ay, este muchacho. Matcher, estoy hablando de un artista Match que la neta ha hecho cosas increíbles. Acaba de lanzar Wild Child, que es un nuevo álbum en donde habla un poquito acerca de, pues, su relación con su papá, Matcher. Recordemos que, pues, hace no mucho su papá ya no está con nosotros, entonces, evidentemente no ha sido como tan sencillo, ¿verdad?, pues, pasar por ese trance. Además, nosotros tuvimos un especial justo previo a lo que fue el lanzamiento de White Child y nos platicó un poco acerca de su música, ¿no?, de cómo abrió su corazón, de cómo es que en cada canción explora una emoción o un sentimiento distinto. Entonces, te recomiendo cañón que escuches el disco completo. Mientras, vamos a escucharlo por acá con esto que es Fever Dream. Es la canción 159. Soy Regina Pavón Durán. Estoy contigo hasta las 11 a.m. aquí en el Match Morning, The Match 93.9. Más pop, conéctate.

Estás escuchando en el Match Morning de Match 93.9 Más Pop. Conéctate, una clásica de clásicas, Madonna, Hung Up. Y Matcher, ay, este tema está fuerte. Uy, amanecí brava con la uña del 15, con piedrería y toda la cosa. Pues resulta ser, Matcher, que queremos preguntarte, ¿tú has salido con el ex de alguna amiga? Chin, chin, chin, chin. Qué fuerte. Yo soy Regina Pavón Durán, estoy contigo hasta las 11 de la mañana y vamos a desmenuzar el tema. O sea, ¿se puede o no salir con el ex de una amiga o amigo tuyo? Pues no es que no se pueda, pero creo que hay como reglas, ¿no? Entre amistades que obviamente pues hay que seguir, ¿no? O sea, son reglas implícitas, no es que se hablen, pero existen. Entonces, si acaba de terminar con él o ella, pues la neta, o sea, fatal, no salgas, ¿no? Si ya pasaron algunos años y ya lo superó, ya tiene otra pareja, tu amiga o tu amigo, pues maybe, ¿no? Pero siempre platicándolo. Porque si no, luego entonces viene una culpa cañona, Matcher. Bien dicen por ahí, o sea, hay muchas personas allá afuera, ¿para qué fijarte en alguien prohibido, verdad? Pero bueno, a veces así pasa, Matcher, así pasa. De eso trata esta canción. Billie Eilish, se llama Wildflower, la rola 161 de este día, donde la música no para en el Match Morning, The Match 93.9, Más Pop, conéctate.

0: Match Morning, The Match 93.9 más Pop Connected The Matcher, The Fate of Philia de Taylor Swift, la rola número 163 que acabas de escuchar. En esta mañana, Matcher, vamos a platicar sobre el iHeartRadio Music Festival 2026 que obviamente no te puedes perder en exclusiva con nosotros a partir de las 8 el próximo viernes, o sea, mañana y sábado. Ya te cuento quién y quién va a ser parte de este line-up padrísimo. Esto y más a las 6:45 en el Match Morning, The Match 93.9. Más pop, conéctate.
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Match More de Match 93.9 más Pop Conéctate Matcher Believer de Imagine Dragons es lo que acabas de escuchar y te tengo todo listo para la iHeartRadio Music Festival 2026. De verdad que la INO me está en hambre. Te vas para atrás, siéntate por favor, Matcher. Tú que me vienes escuchando en la escudería Match, en el Uber, Didi, camión, taxi, combi, que estás en tu negocio, que estás en tu puesto de tamales, ¡ay, qué rico! Pues, Matcher, no te puedes perder este increíble festival por toda la cadena Match, Bocina Inteligente Alexa y iHeartRadio. Vamos a tener presentaciones de grandes artistas como Benson Boone, Sarah Larson, va a estar Cardi B, Muse, BTS, Matcher. Neta va a ser una fiesta increíble a partir de las 8 de la noche, mañana y el sábado. Recuerda que comenzamos con el Soundcheck Match y luego a las 8 y media ya arrancamos lo que es el festival como tal. Entonces va a estar muy interesante, muy padre, Matcher, así que ya lo sabes. Tienes una cita con nosotros y puedes escuchar este increíble festival por toda la cadena Match, Bocina Inteligente Alexa y iHeartRadio, nuestra aplicación oficial. Mientras, Dua Lipa, Training Season. ¡Wow! Me encanta esta canción. Es la número 165. Suena en el Match More de Match 93.9 más Pop. Conéctate.

6:52, escuchaste en el Match Morning, en el Match 93.9 más Pop. Conéctate, una increíble canción a cargo de Justin Bieber y de Killaroy, se llama Stay Matcher. Te tengo información sobre nuestros pasaportes. Tenemos pasaporte Match para que te vayas a el concierto de Maroon 5 Matcher en el estadio Harp Helu, allá, pues literal a un costado de lo que es el Autódromo de Ciudad de México Matcher. Y bueno, la verdad es que va a estar padrísimo, no te lo puedes perder, porque obviamente vas a poder cantar, ya sabes, las canciones icónicas de Maroon 5, como es This Love, da, da, da, da, Sugar, Moves Like Jagger. La neta va a estar super nice. La cita es el próximo 30 de septiembre, sin embargo, tú te puedes registrar desde ahorita hasta el 28 de septiembre. ¿Cómo lo haces? Entrando a nuestro Instagram, @matchmxfm, @matchmxfm o @matchradiohq. En la primera publicación comenta yo gano con @Regina Pavón Durán. Y bueno, checo tu mensaje, te mando un link y tú vas a entrar, te vas a registrar. Entre más veces lo hagas, más oportunidad de ganar tienes, macho. Así que mucha suerte. Ya lo sabes, el día 28 de diciembre, al finalizar este programa, decimos ganadores. Por cierto, tuvimos también pasaporte para Sam Smith, el tío Match, rifado como siempre. Esto es Stay With Me, canción 167 en el Match Morning, The Match 93.9.

0: escuchaste del Match Morning, The Match 93.9 más pop, conéctate a Sam Smith, Samuel Frederick, con esto que es Stay With Me, la canción número 167 de este día, Matcher. Te voy a compartir, ¿tú comprarías boletos para ir a un concierto pero sin ver el concierto y solamente escucharlo? Suena loco, ¿verdad? Pues es tendencia esto. Ya te cuento qué onda con esta nueva tendencia que está dando, pues, mucho de qué hablar. Estoy más a las 7:06 en el Match Morning de Match 93.9 más pop. Conéctate.
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0: Muy buenos días, Matchers. ¿Cómo están? Oigan, arrancamos esta hora en el Match Morning de Match 93.9 más pop. Conéctate. ¿Te lanzarías a un concierto sin ver el concierto y escuchar solo la música, pagando casi lo mismo? ¡Ah! Eso es tendencia ahorita, Matcher. Además, también te voy a decir qué onda con Kimo Sounds, que es un proyecto de música electrónica padrísimo. Hablaremos de la resiliencia. También, por supuesto, sobre el amor propio. ¿Tú te amas a ti mismo? Y todo lo que tienes que saber del iHeartRadio Music Festival 2026, que ya es mañana a partir de las 8 de la noche.
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Match Morning, The Match 93.9, más pop, conéctate de Weekend desde Canadá, Maturk, en esto que es Can't Feel My Face. Que déjenme decirles que su The After Hours Still Down Stadium Tour, pues fue increíble. De hecho, recopiló bastante dinerichis, Maturk. Y hablando de conciertos, ahora hay una tendencia en donde la idea es pagar para entrar al concierto, más no ver el concierto, solamente escucharlo, porque pues ya adentro está abarrotado. Entonces, digamos que te quedas en los pasillos del recinto. Y esto lo puso en tendencia, ¿quién crees? Bruno Mars, Macher, que ahorita está de gira con su The Romantic Tour, y lo hizo básicamente allá en Europa. Y la verdad es que pegó. O sea, hubo gente que pagó la mitad del boleto para no ver el concierto, pero sí escucharlo desde los pasillos del recinto o del lugar, ¿no? La pregunta aquí es, ¿tú pagarías por eso, Matcher? Yo creo que no. O sea, es mejor lo escucho en mi casa, ¿sabes? Pero bueno, hay gente que sí lo está pagando y hay gente que está proponiendo que esa misma nueva tendencia llegue a México. ¿Qué piensas? Lady Gaga, Bruno Mars, Die With A Smile, la Lorola número 171, Matcher. Tengo saludos, por supuesto, para toda la escudería Match, para mi querido Felipe, Omar y André, que van a la escuela. Que tengan un día padrísimo, mucho éxito en sus actividades. Sigan disfrutando de grandes canciones como esta rola. Aquí en el Match Morning, The Match 93.9, más pop. Conéctate.

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0: 7:15, escuchaste en el Match Morning, The Match 93.9, más pop, conéctate a Sarah Larson, que esto que es Savani. Y oigan, Matchers, estamos súper contentos porque primero es la canción número 172 y segundo es Artista Match, que estará en el iHeartRadio Music Festival 2026 este viernes 18 y sábado 19 a partir de las 8 de la noche. Recuerda, comenzamos con el soundcheck y arrancamos el festival a las 8 y media, entonces no te lo puedes perder por toda la cadera Match, ¿ok? Mientras, te voy a platicar sobre la resiliencia, cómo ser más resiliente. Esto a las 7:22 en el Match Morning, The Match 93.9, más pop, conéctate.
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Match Morning, the Match 93.9, más Pop, Conéctate, Nature, Katy Perry, The Horse. Hablemos sobre la resiliencia, Nature, porque muchas veces nos toca echarle muchos kilos, muchos años a ciertos proyectos, hasta que entonces comienzan a dar frutos. Yo soy Regina Pavón Durán, estoy contigo hasta las 11 de la mañana, y sé que a veces te vas para abajo y dices, ya voy a dejar esto, ya no lo voy a intentar, pero ¡ey! Tienes que ser resiliente, Nature. Y para hacerlo hay que aceptar lo que no podemos cambiar. Hay que aceptar que, pues, no tienes que rendirte, Nature. Y claro, también hay que aceptar cuando sí debemos rendirnos. Batallas que debemos agarrar y batallas que no son nuestras. Reencuadra los problemas, cambia tu perspectiva. A lo mejor en esta ocasión no pasaste el examen de la universidad, Nature, pero ¿quién te dice que dentro de 4 meses lo vas a pasar y vas a tener un 10 perfecto y vas a quedar donde tú querías, ¿sabes? También cuida tu bienestar físico y emocional, duerme bien, come bien, prepárate mientras llega esa oportunidad por la cual has estado trabajando. Así que hay que generar resiliencia, Mature. Y justo este proyecto de música electrónica que suena de fondo, Kimo Sounds, tuvo que ser súper resiliente hasta llegar a este punto, sonando en Match. ¡Me encanta, Matcher! Es Rise is Love. Y suena aquí donde la música no para. La rola número 174. En el Match Morning, The Match 93.9, más pop. Conéctate.

Ya son las 7:31, escuchaste en el Match Morning, en el Match 93.9, más pop, conéctate. A Hubastank, con esto que es The Reason Matter. Y oigan, les quiero compartir qué onda con el amor propio. ¿Tú eres una persona que dice, me amo a mí mismo, cañón, o leve la nieve? Matter, porque a veces pasa que no nos damos cuenta que estamos fallando en ese, pues en ese tema, ¿no? Pero ¿cómo fortalecer el amor propio? Bueno, primero, reconócete. O sea, por favor, apláudete, Matter. Muchas veces como que no nos la creemos de que somos capaces, de que valemos, de que hacemos cosas increíbles, de que estamos triunfando. No, Matcher, acabas de comprar ese carro, acabas de comprar esa casa. Por cierto, felicidades al Inge. Así que apláudete, Matcher, abrázate, reconócete. Y también, por supuesto, no te me vayas a estantear subiéndote al tabique, ¿verdad? O sea, el chiste es ser humilde siempre, Matcher. Y también otra cosa, permítete pues arreglarte, verte bien, comprarte cosas, echarte, ya sabes, la manita de gato. O sea, muchas veces como que con nosotros mismos no queremos gastar, o no nos compramos cosas, o no nos apapachamos. Oye, te mereces ese masajito, ese que viaja a Cancún, macho. Has trabajado un montonal. Así que también reconócete y, por supuesto, prémiate, macho. Y así vas a poder trabajar el amor propio. Porque cuando uno se ama, entonces puede amar a los demás. Y justo esta canción habla de amor propio. Es Miley Cyrus con Flowers. Ella dice, si tú no me compras las flores, yo me las compro. Porque tengo el dinero y porque puedo y que tiene. La rola número 175 en el Match Morning de Match 93.9. Más pop, conéctate.

Con 39 minutos, escuchaste en el Match Morning, The Match 93.9, más pop, conéctate a Temper City, Self Aware Nature. Esta canción es la número 177 de este día, porque aquí sí hay más música y también más información del festival iHeartRadio Music Festival 2026, que ya es mañana y el sábado. No te lo puedes perder, Matcher, en exclusiva por toda la familia Match. Ya sabes, estamos en todas las estaciones del país. Por supuesto, también estamos en iHeartRadio y en tu bocina inteligente Alexa. Yo te cuento todos los detalles a las 7:46 en el Match Morning, The Match 93.9, más pop, conéctate.

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Match Morning, de Match 93.9, más pop, conéctate, Mobs Like Jagger, es lo que acabas de escuchar, a cargo de Maroon 5 Matcher. 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Así que si quieres disfrutarlo desde tu radio, voz inteligente Alexa o iHeartRadio, nuestra aplicación oficial que descargas en radiodigital.mx, Matcher, en tu celular o en tu tablet, pues lo único que tienes que hacer es acordarte. Mañana y el sábado, a partir de las 8, arrancamos el Soundcheck Match, previo a lo que es el festival. Y a las 8 y media, arrancamos el festival. Así que, Matcher, ya lo sabes, tienes una cita con nosotros, ya sea que estés trabajando, que andes en la oficina, en el negocio, maybe en tu casa, o quizá tengas alguna convivencia con amigos, etc. Así que nos vemos, bueno, nos escuchamos el día de mañana en el iHeartRadio, ¿ok? Mientras, Jason Derulo, con este que es Mi Chico. ¡Órale! Es una nueva rola y está increíble. Es la número 179. Soy Regina Pavón Durán. Estoy contigo hasta las 11 de la mañana. Esto es el Match Morning de Match 93.9, más pop. ¡Conéctate!

Nacho Martín de Nacho 93.9 más Pop, conéctate. Sono para ti, Houtini, Tetua, Lipa, Rolota para este jueves, casi viernes en Match. 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Y seguimos gritando ¡Viva Match! A todo lo que da. ¿Qué tal? ¿Cómo estuvo la cena del grito, Matcher? ¿Deli? Ya me imagino. Les quiero compartir qué onda con el código. ¿Cómo se lo pueden ganar? 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Y no olvides que el próximo 30 de septiembre, al finalizar este programa, compartimos ganadores. 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Mientras, vamos a disfrutar de Robin Schulz con esto que es Spring in Sea. Una rola muy viernes en Match. La número 181 en el Match Morning.

0: Escuchaste el Match Morning, The Match 93.9 más Pop. Conéctate a Robin Schulz con esto que es Spring. Sí, la rola 181 de este día. A las 8:05 vamos a platicar, Matcher, sobre nada más y nada menos que el pasaporte para que te lances al concierto, al festival Pulso GNP en el Autódromo de Querétaro. No te lo puedes perder, ya te cuento todos los detalles. Este 10 de octubre, sí o sí, tienes una cita con un gran artista, Match. ¡Uy!
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4: Muy buenos días, Matcher, ¿cómo estás? Esto es el Match Morning de Match 93.9 más Pop, conéctate. Oigan, les voy a platicar qué onda con el pasaporte al Festival Pulso GNP 10 de octubre. Va a estar increíble allá en Querétaro. Además, también vamos a platicar sobre cosas que se sienten ilegales, pero son completamente legales. Pero seguramente te vas a sentir identificadísimo. Por supuesto, también, Matcher, vamos a platicar un poquito acerca de Benson Boone, que será parte del iHeartRadio Music Festival 2026. Y obvio, te voy a platicar cómo vas a poder disfrutar de este festival este fin de semana.
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8:05, escuchaste del Match Morning, Match 93.9 más pop. Conéctate a Bruno Mars con esto que es Treasure. 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Mientras, Dominic Fike, esto es Baby Doll, es la canción 184 en el Match Morning, de Match 93.9 más pop. Conéctate.

0: escuchaste del Match Morning, del Match 93.9 más pop. Conéctate a Justin Bieber, Daisies, la canción número 185 de este día, Matcher. Te tengo información sobre Tame Impala. ¿Qué está haciendo? Ya te contaré, porque acaban de dar unas... pues algunas palabras que nos sorprendieron mucho. Estoy más a las 8:17 en el Match Morning, The Match 93.9 más pop. Conéctate.
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Much More Than The Match 93.9, más pop, conéctate a The Monster de Eminem y Rihanna. Es lo que acabas de escuchar en esta mañana de jueves, casi viernes en Match. Oigan, ¿qué onda con, pues, Tame Impala? Básicamente no Tame Impala, porque esa es la banda. Más bien con Kevin Parker, que es el, pues, el líder, ¿no?, de la banda Mature. La neta nos sorprendió bastante porque él dijo, ¿saben qué? Yo ya no voy a dar, pues, autógrafos. Ya no. Porque hemos visto que los coleccionistas empezaron a usar niños. Básicamente mandan a niños para pedir los autógrafos y luego ellos poderlos vender. ¡Qué locura, Matcher! No, hombre, a toda la encontramos. Y más los mexicanos, ¿eh? Pero bueno, el chiste es que ya no va a haber, pues, autógrafos. Tristemente, para los que sí son fans, ya ni modérrimo, Matcher. Escuchas justo a Tame Impala, que este que es Dracula. La rola 187 de este día, aquí donde la música no termina. En el Match Morning, The Match 93.9, más pop. ¡Conéctate! ¡Buen día!

Las 8:27 minutos, escuchaste el Match Morning, The Match 93.9, más pop, conéctate a Hoshier y con esto que es Take Me to Charge. Wow, rolota para este jueves, casi viernes en Match. Te tengo información del iHeartRadio Music Festival 2027, ya es este próximo viernes y sábado, o sea, mañana y el sábado. ¡Ay, qué locura! 18 y 19 de septiembre, desde las 8 de la noche, Soundcheck Match. Hablamos un poquito previo de line-up y a las 8:30 arrancamos lo que es el festival desde el T-Mobile Arena de Las Vegas, Matcher. Va a estar interesante, va a estar padrísimo, va a ser otro rollo, Matcher. No te lo puedes perder, por favor, recuerda, no te lo puedes perder este próximo viernes y sábado, o sea, mañana, con presentaciones de Benson Boone, de Muse, Goo Goo Dolls, de Cardi B. No, hombre, o sea, una gozadera que vamos a tener cañona por toda la cadena Match, Bocina Inteligente Alexa y iHeartRadio Matcher. Mientras, justo, escuchemos a Benson Boone. Esto es Beautiful Things Matcher, artista Match, que será parte del iHeartRadio Music Festival 2026. El día de mañana y el sábado, no te lo pierdas, Matcher, por toda la cadena Match, Bocina Inteligente Alexa y iHeartRadio. Esta es una canción increíble. 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

0: 8:35, escuchaste en el Match Morning, The Match 93.9 más pop. Conéctate a Taylor Swift con esto que es nada más y nada menos que Opalite, la rola 190 de este día. Te voy a compartir qué onda Matchery con Karol G, anda o no anda con Bruno Mars. Por cierto, la vas a escuchar por acá, ¿eh? ¡Uy! El tío Match anda rifado. ¡Te amo, tío Match! Estimas a las 8:42 en el Match Morning, The Match 93.9 más pop. Conéctate.
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8:42, sonó para ti en el Match Morning de Match 93.9, más Pop Conéctate, Closer Major, de Halsey, y de Chainsmokers. Una increíble canción para este jueves casi viernes en Match. Y oigan, Matchers, les tengo información de Karol G y Bruno Mars, ¿andan o no andan? Yo soy Regina Pavón Durán, estoy contigo hasta las 11 de la mañana. Pues hasta el momento, Matcher, no se ha confirmado que sí anden, pero la verdad es que se les vio muy juntitos, ¿verdad? En el lanzamiento de Still, una canción que forma parte del nuevo disco de Karol G que se llama No Me Arrepiento de Sentir Mucho, Matcher. Y la verdad es que no deberíamos arrepentirnos de sentir demasiado. También la intensidad es bonita. Entonces, vamos a disfrutar de esta canción de los que probablemente puedan ser novios, o sea, Bruno Mars y Karol G. Esto es Still, sonando aquí donde la música no para. La rola número 191 en el Match Morning, The Match 93.9, más pop, conéctate.

8:50, sigues escuchando más música en el Match Morning, The Match 93.9, más pop, conéctate. Sabrina Carpenter, que en este que es Man Child, que por cierto, Matcher, Sabrina es parte de una nueva campaña de una botella de whisky escocés. Y ella, la verdad es que, pues, dijo que estaba muy emocionada, que le daba como mucho gusto hacer cosas diferentes para sus fans. Entonces, la neta está cool, me late, chocolate, Matcher. Y bueno, pues, está muy nice ella haciendo cosas diferentes para sorprender a sus fans. Mientras, Selena Gomez, Love You Like a Love Song, la rola 193 en el Match Morning, The Match 93.9, más pop, conéctate.

0: Dale. ¿Ustedes saben qué anda haciendo ella? Ya les cuento yo a las 9.05 en el Match Morning de Match 93.9 más Pop. Conéctate.
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3: Muy buenos días, Matchers. Están escuchando la última hora de esto que es el Match Morning de Match 93.9 Más Pop. Conéctate. Ay, la última hora, ¿no, verdad? No. Perdónenme, amanecí como con vértigo y ya me quiero ir. No es cierto, Matchers. Ay, Dios mío. Son las 8:57. Les voy a platicar qué onda con Adele, qué anda haciendo esta muchachona. Hablaremos, por supuesto, también, Matcher, de Britney Spears, que ella sorprendió en redes sociales. ¿Qué fue lo que hizo? Además, te cuento todo acerca del iHeartRadio Music Festival 2026.
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Escuchaste del Match Morning, de Match 93.9, más Pop Connect de Matcher a Adele con esto que es Set Fire to the Rain, Matcher, una canción que habla del dolor de una relación amorosa tóxica. Y aquí te van 5 cosas que pasan cuando estás en una relación tóxica, Matcher. 5 cosas que a veces vivimos en una relación tóxica. Yo soy Regina Pavón Durán, estoy contigo de lunes a viernes de 6 a 11 de la mañana. Y chécate, por favor, señales. Desgaste y desequilibrio, Matcher. Te sientes como agotada, como triste, como poco valorada. Además, caminar con miedo, como que tienes miedo a decir las cosas porque sientes que la otra persona se va a molestar. Y además también empiezan como a aislarte de tus amistades, de tu familia. Como que te dicen, hey, no te juntes con ellos. Es que no son buenas personas. Manipulación o invalidación, ¿no? O sea, es que lo que tú haces no está bien. Falta de libertad también, Matcher. ¿Has pasado por esto? ¿Has estado en una relación tóxica? Aquí el producer dice que sí. Vamos, producer, puedes salir de ella. Tienes que dejar a Juanito. Mientras, vamos a escuchar a Huggle con esto que es Moving to the Sun. Es la rola Matcher número 197 en el Match Morning, de Match 93.9 más Pop. Conéctate.

0: sigues escuchando más música del Match Morning, The Match 93.9, más pop, conéctate, Don't Start Now, de Dua Lipa, la rola 197 de este día, Matcher. Te tengo información de Olivia Rodrigo, Matcher, porque ella está básicamente, pues, ¿qué te digo? ¿Qué te digo? Liderando nominaciones. ¿En dónde o qué? Ya te platico bien los detalles, porque si no, no, hombre, te vas para atrás ahorita. Yo soy Regina Pavón Durán, estoy contigo hasta las 11 de la mañana. Esto y más a las 9:20 en el Match Morning de Match 93.9, más pop. Conéctate.
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Estás escuchando el Match Morning, The Match 93.9 más pop. Conéctate. Where is the love? ¿Dónde está el amor mayor? Eso es lo que nos preguntamos varios. Oye, les quiero compartir, después de haber escuchado a Black Eyed Peas, ¿qué onda con Bad Bunny, Taylor Swift, Sabrina Carpenter y, por supuesto, Olivia Rodrigo Matchers? Resulta y acontece que, pues, los premios Emmy 2026 llegó cargadísimo de música, ¿no? Aunque no en el sentido literal, sino que varios cantantes acuden en calidad de nominados a la gran cita, pues, que se dio el 14 de septiembre allá en Los Ángeles, Matcher, en donde estuvieron estos artistas, ¿no? Y bueno, pues básicamente Bad Bunny se llevó 7 premios, Taylor Swift tuvo 2 nominaciones y Sabrina Carpenter se llevó 4 premios, Matcher. Selena tuvo 2 nominaciones, Ariana Grande 0 y así nos vamos. Olivia Rodrigo tuvo también 2 nominaciones, pero se llevó 0. Entonces, pues ya veremos qué pasa, Matcher, más adelante. Ojalá que en los próximos premios y demás cosas, actividades en la música, pues Olivia Rodrigo tenga, pues, más participación, ¿verdad? Porque la amamos. Y la escuchas con esto que es Stupid Song, la rola 199 en el Match Morning, The Match 93.9, más pop. Conéctate. New York.

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1: Escuchaste en el Match More in The Match 93.9 Más Pop. Conéctate a Britney Spears con esto que es Oops, I Did It Again, Matcher. Y te tengo información importante porque Billie Eilish, ¿qué crees? Va a ser parte de una película. Llega a la pantalla grande, así como escuchaste. Yo estoy contigo de lunes a viernes de 6 a 11 de la mañana y la neta estamos pues obviamente muy contentos por ella porque pues en repetidas ocasiones ha dicho que sí quiere hacer cosas diferentes, ¿no? Y en esta ocasión a ella se le presentó la oportunidad de ser parte de una película que ya de hecho ya terminó de filmarse, Matcher. Todavía no se sabe cuándo se va a estrenar, pero ya se terminó de filmar. Es una película en donde se va a tratar un poquito como del amor, de los conflictos de la vida, ya sabes, ¿no? Y se llama La Campana de Cristal, Matcher. Es de Sylvia Plath. Entonces va a estar interesante. Seguramente va a llegar a los cines de México. Esperemos y ya te estaremos compartiendo la fecha de estreno. Mientras Billie Eilish, Birds of a Feather, la canción número 201 en el Match Morning de Match 93.9 Más Pop. Conéctate.

0: Match Martin, Match 93.9, más Pop Connected, Matchers, no, Bruno Mars, I Just Might. Y oigan, Matchers, les tengo información, después de haber escuchado esta canción, la 202, sobre Tame Impala, Matchers. Ellos, junto con otros artistas, acaban de decir que no van a dar autógrafos por ni fotografías. ¿Qué? Esto y más se lo comparto a las 9:42. Aquí donde la música no para. Gracias, mi querida Jenny, por estarme escuchando. Abrazo, beso, tronado. ¡Mua! 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

9:43, escuchaste el Match Morning, la Match 93.9, más Pop Conecta de Match. Esto fue a cargo de John Legend, All of Me. Ya extrañábamos a producción, que nos está enseñando algunos memes importantes de esta semana. Claro que sí, como debe de ser, poniéndonos al tanto. Ahorita les comparto el meme para que también se rían. Y oigan, Matchers, les quiero compartir rapidísimo qué onda con esta nueva idea de que los artistas ya no den autógrafos. Ajá, de verdad. Resulta ser que Tame Impala, que básicamente es una agrupación que lidera Kevin Parker, pues ya dijeron que no, que ellos ya no van a dar autógrafos. Y no son los únicos, Matcher. De hecho, ya son varios artistas que se suman también a esta iniciativa de simplemente no dar autógrafos, ni fotos, ni nada. Esto porque se dieron cuenta de que muchas veces, o sea, mandan a niños como de que, ay, son super fans de ustedes. Y la realidad es que ni al caso, ¿no? Y esos autógrafos, esas fotos las venden. Por ejemplo, Billie Eilish también es parte de las que dice, yo prefiero mantener mi distancia porque si no luego sale mal. Paul McCartney también, él dice, no tiene sentido firmar un papel o tomarse una foto, vivamos el momento. Qué fuerte, a mí sí me gusta, Matcher. Yo sí soy de la idea de, pues, una foto, porque pues ahí quedará para siempre en tu galería. Y será bonito verla. Pero bueno, Tame Impala, Loser, así quedé yo. Como

Match Morning de Match 93.9 más Pop Connected Match Harry Styles As It Was. Oigan, ¿ustedes qué preferirían? ¿Una boda pequeña o una boda como más en grande, ya sabes, más llamativa? Eso es lo que estuvo pensando Harry Styles. Y al parecer, Mature, él ya tendría la idea de una boda, pues muy, muy sencilla, Mature, como muy linda, ya sabes, o sea, algo más tranqui. Él está comprometido en este momento con nada más y nada menos que Zoe Kravitz. Y se dice que la boda que ellos tienen en mente tendría aprox 50 invitados. ¿Tú qué prefieres, Mature? ¿Boda grande o boda sencilla? Yo prefiero una boda grande, macho. ¿Qué tiene? Si me voy a casar una vez, bueno, quién sabe, ¿verdad? Porque luego eso es muy, muy, no sé, raro. Que sí pase, ¿no? No, una boda chiquita está bien. Y mejor gastamos en un viaje. ¿Cómo les caería eso? Mientras Bob Sinclair, esto es Love Generation, la rola 204 en el Match Morning de Match 93.9. Más pop, conéctate.

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5: 9:57. Hello, Matcher. ¿Cómo estás? Ay, te ves increíble. Me encantas. Muy pipi, it's nice. Oigan, yo soy Regina Pavón Durán. Ya escucharon, estoy con ustedes hasta las 11 a.m. Les tengo información, Matchers, de cómo es que tú puedes encontrar un buen amor. Porque a veces seguimos patrones, Matcher, pero también se vale ser felices y enamorarnos de gente sana y ser sanos también. Por supuesto, también vamos a platicar de la iHeartRadio Music Festival 2026, que es este 18 y 19 de septiembre desde las 8 de la noche por toda la cadena Match, Bocina Inteligente, Alexa y iHeartRadio.
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10:06, escuchaste en el Match Morning de Match 93.9. Más pop, conéctate, we are young. ¿Tú también quieres ser siempre joven? Ay, yo sí, mature. ¿Tú no? Ay, el producer dice, nah, yo a mucha honra quiero envejecer. Ay, cállate, ya se puso Botox, fillers y no sé qué tanta cosa. Oigan, Matters, es momento de tener una guía para el amor sano. ¿Tú estás dentro de una relación de amor sano? La neta. Yo soy Regina Pavón Durán, gracias por estar conmigo hasta las 11 de la mañana. A veces no es tan fácil encontrar un amor sano, porque a veces los insanos somos nosotros mismos. Entonces, macho, ¿qué debemos hacer? Primero, trabajar el amor propio. El reconciliarte contigo mismo, macho. Y luego entonces, ahora sí, pues tener esa capacidad de proyectarse de forma sana y gestionar las emociones sin frenos ni bloqueos, ¿no? O sea, poder decir, esto me gusta, esto no me gusta. También, macho, buscar una persona que sea compatible contigo, porque luego andamos buscando una persona que nada que ver con nosotros. Tú eres blanco y él es negro. O sea, no se puede, macho. También, compromiso honesto. ¿Realmente quieres estar con esa persona o más bien quieres no sentirte solo? Y con eso, Matcher, podríamos definir si tú entras o no en una relación sana. Y justo de esta canción habla Matcher sobre Beauty and a Beat. O sea, lo bonito que es enamorarse, pero cuando es correspondido, cuando se siente a gusto, cuando fluyen las cosas. Esta canción es la número 207 en el Match Morning, The Match 93.9, más pop, conéctate.

0: 10:15, estás escuchando el Match Morning de Match 93.9 más Pop. Conéctate, Matcher. La rola número 208 de este día desde Canadá, The Weeknd, Save Your Tears. Matchers, les tengo el especial rumbo al iHeartRadio Music Festival 2026. ¿Cuándo, cómo, dónde? Cuéntamelo todo, Regina, al regresar a las 10:22 aquí en el Match Morning de Match 93.9 más Pop. Conéctate.
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10 de la mañana con 24 minutos. Sigues escuchando más música en el Match Morning, The Match 93.9, más pop, conéctate, Matchers. Oigan, sonó para ustedes, bueno, sonó para ti, Instant Crush de Daft Punk y Julian Casablancas, que por cierto, a Mixes les dije que me sentía media mareada y un Matcher súper lindo me trajo un juguito de naranja. Muchas gracias. ¿Quién sabe qué traigo, Matchers? Ay, no sé, si no es Chanas Juana, diría mi mamá. Les quiero compartir el especial rumbo al iHeartRadio Music Festival 2026. Porque sí, claro, ya tenemos todo listo para disfrutar de este evento, que será el día de mañana y el sábado. A partir de las 8 de la noche, con el Soundcheck Match, 8 y media arrancamos el festival. Sin embargo, Matcher, déjame decirte que el iHeartRadio pues está cada vez más cerca y obvio, desde hoy vamos a empezar con la fiesta. Entonces, hoy jueves 17 de septiembre, a las 6 de la tarde, vamos a estar haciendo un recorrido por las ediciones del festival que reúne a todos los artistas Match y que la neta es que en cada edición como que se pone un mejor y aún mejor y aún mejor, y en este lineup de 2026 creo que no inventen, o sea, siento que este es el mejor del mundo, a mi punto de vista. Esta canción que suena ya de fondo le pertenece a Olivia Dean, es la número 211 en el Match Morning, The Match 93.9, más pop, conéctate. Esto es So Easy to Fall in Love. Los amo, Matchers.

10:32, escuchaste en el Match Morning, The Match 93.9, más pop conéctate a Bruno Mars, That's What I Like, qué rola. Matchers, se viene el Corona Capital, obviamente tendremos pasaporte Match, por supuesto, el tío Match rifado, como debe de ser. Pero te quiero compartir todo lo que vas a poder disfrutar en este próximo evento que será allá en Ciudad de México, Matcher. Pues fíjate, nada más y nada menos va a estar por allá el 20, 21 y 22 de noviembre en el Autódromo de Hermanos Rodríguez, Ciudad de México. Gorillaz, va a estar también Matcher, 21 Pilots, va a estar The Strokes, va a estar por supuesto también Lola Young el domingo. El año pasado también iba a estar y al final no estuvo, tuvo que cancelar por temas de salud mental. Ahora se supone que sí va a estar, ojalá que sí, la neta sería increíble verla por allá. Esta canción de Messi de Lola Young es la número nada más y nada menos que 214, aquí donde la música no para, Matcher. Que tengas un día fenomenal, sigue disfrutando del Match Morning, The Match 93.9, más pop, conéctate.

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1: 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Ariana Grande con esto que es Hey That I Made You Love Me, la canción número 215 de este día, Matcher. Te tengo información de el código Match de 5,000 pesos. Te platico todo acerca de él a las 10:46 en el Match Morning, The Match 93.9 más pop, conéctate.
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Escuchaste en el Match Morning de Match 93.9 Más Pop. Conéctate a Vanessa Carlton, que dice que está 1,000 miles, Matcher. Por siempre y para siempre voy a recordar la película de Dónde Están las Rubias con esta rola. ¿Y sabes qué? 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Mientras, Dua Lipa nos dice: ya terminó la temporada de estar, pues sí, educando a los hombres, Matcher. Training Season. Esta canción me encanta. Es la número 218 y suena aquí, donde la música no para. En el Match Morning, Match 93.9, Más Pop. Conéctate.

0: 10:55, escuchaste el Match Morning, The Match 93.9, más pop, conecta The Matcher a Joe con esto que es End of Beginning. ¿Tú te estás despidiendo de tu versión pasada o estás todavía clavado en ella? Hay que decirle adiós, Matcher, hay que soltar y hay que renovarnos. De eso trata esta canción de Joe. Y yo te tengo la frase del día de hoy. El proceso que hoy te pesa, mañana será tu mayor recompensa, macho. El proceso que hoy te pesa, mañana será tu mayor recompensa. Así que a darle con todo, saludos para la escudería Match, a todas las personas que nos escuchan con un montonal de trabajo. ¡Vamos, si se puede! Lo estás haciendo increíble. ¡Ánimo, Matcher! Te mando un abrazo, beso tronado. Esto y más aquí en el Match Morning. Te quedas con Servando, más tarde con Jackson. Soy Regina Pavón Durán. Estás en Match 93.9, más pop. Conéctate.
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3: Estás en Match 93.9, más pop. Conéctate, Matcher. Qué gusto poder saludarte en esta nuestra primera hora juntos en este programa de mediodía. Yo soy Servando Villa contigo desde ahorita hasta las 3 de la tarde con la mejor música. En esta hora te tengo información de cómo te puedes ganar tu código Match en este mes de septiembre con valor de 1,000 pesos o tu código Match de oro con valor de 5,000. ¿Te imaginas ganarte 5,000 pesos en este mes? Estaría increíble. Te tengo la dinámica en esta hora, así como también cuándo son los conciertos de Somber, nuestro artista Match, en nuestro país. Eso y mucho más te lo cuento en esta hora, aquí en Match 93.9, más pop. ¡Conéctate!

Estás en Match 93.9 más Pop. Conéctate con Sugar. Está a cargo de Maroon 5. Adam Levine y compañía llegaron con Sugar. Este temazo a las 11 de la mañana con 10 minutos. Yo soy Servando Villa, contigo hasta las 3 de la tarde con la mejor música. Y Matcher, ¿cuándo se presenta Somber, nuestro artista Match, en nuestro país? Son dos conciertos los que tienen programados para México, que originalmente era uno para el mes de julio, pero por X o por Y razón tuvo que posponerlo. Originalmente era el 22 de julio, ahora son dos conciertos para el 29 y 30 de enero. Sí, hasta 2027. Los boletos ya los puedes adquirir por allá en Ticketmaster. Y todavía alcanzas boletos tanto para uno como para el otro concierto 29 y 30 de enero de 2027 en el Pepsi Center de la CDMX. Él es Somber, quien ya justamente está sonando, siendo las 11 de la mañana con 11 minutos. Canción número 219. Sí, la 219 de este día, aquí donde la música no para. La música no se detiene. Somber, Come Back to Friends, lo escuchas aquí en Match 93.9. Más pop, conéctate.

0: Estás en Match 93.9 más Pop. Conéctate con nuestra artista Match, pues Sabrina Carpenter con Please, Please, Please. Rola de su álbum Short and Sweet de 2024. Lo escuchaste como la canción 220 de este día. 11 de la mañana con 17 minutos. En 7 minutos más, a las 11 y 24. Bueno, no, Nacho, a las 11 y 25 te tengo información de cómo te puedes ganar tu código Match. Sí, tenemos código Match para ti con valor de 1000 o el código Match de oro de 5000. Y te tengo la dinámica en 8 minutos a las 11 y 25 aquí en Match 93.9 más Pop. ¡Conéctate!
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Estás en Match 93.9 más Pop. Conéctate con Tattoo. Fue All the Things You Said. Lo que escuchaste a las 11 de la mañana con 26 minutos. Feliz jueves con sabor a lunes, extrañamente. Pero lo bueno es que ya mañana es viernes. Yo soy Servando Villa. Contigo hasta las 3 de la tarde con la mejor música. 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Estamos escuchando ya la canción número 222 de este día a cargo de Alex Warren, que estrenó su álbum el pasado 28 de agosto. Sí, Wild Child ya está disponible en plataformas digitales y de quien, por cierto, también tuvimos un programa especial justamente por este lanzamiento. Para que no te pierdas las exclusivas Match que tenemos para ti. Alex Warren con la rola 222 del día de hoy, se llama Fever Dream y lo escuchas a las 11 de la mañana con 28 minutos aquí en Match 93.9. Más pop, conéctate.

Estás en Match 93.9 más Pop. Conéctate con el canadiense. Nuestro artista Match fue Justin Bieber con Yummy. Lo escuchaste a las 11 de la mañana con 34 minutos. 11 y 34 Matcher. Yo soy Servando Villa. Contigo hasta las 3 de la tarde con la mejor música. Y déjame te cuento que el álbum The Romantic de nuestro artista Match Bruno Mars acaba de llegar a 1 millón de unidades vendidas por allá en los Estados Unidos. ¡Un millón! Allá en el país del norte. Con esto, pues una certificación más para Bruno Mars de este álbum del cual está haciendo gira mundial actualmente, The Romantic Tour, el cual va a pasar por nuestro país el 3, 4, 7, 8 y 11 de diciembre de este 2026, allá en el Estadio GNP Seguros de la CDMX, para los cuales, para 3 conciertos, todavía alcanzas boleto por allá en Ticketmaster. Ya estamos escuchando a Bruno Mars junto a Rosé de Blackpink con la rola 224 del día de hoy. Se llama APT y lo escuchas obviamente aquí en Match 93.9 más Pop. ¡Conéctate! APT.

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1: Agosto cumplió 15 años de haber sido estrenado. ¿Qué álbum, eh? ¿Qué álbum de nuestro artista Match David Guetta que sonó a las 11 de la mañana con 41 minutos? En 7 minutos más, a las 11 y 48, te tengo información de Dua Lipa, de nuestro artista Match, de la británica, aquí en Match 93.9, más pop, conéctate.
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1: Estás en Match 93.9 más Pop. Conéctate con DJ Goya y también con Jason Derulo. Fue mi chico lo que escuchaste. A las 11 de la mañana con 48 minutos, 11 y 48, Matcher. Te cuento que el álbum Radical Optimism de nuestra artista Match Dua Lipa acaba de llegar a 3.000 millones de reproducciones por allá en plataformas digitales. ¿Sí? 3.000 millones de reproducciones para este álbum Radical Optimism, que trae rolas como Training Season, también la misma Radical Optimism, These Walls y otras más, exitazos de Dua Lipa. Sus dos previos álbumes, que tienen pues obviamente mayor antigüedad, tienen cada uno 15.000 millones de reproducciones. Sí, tanto Dua Lipa, es su primer álbum, como Future Nostalgia, su segundo, tienen esa cantidad cada uno. 15.000 millones de reproducciones y ya veremos cuánto tiempo le cuesta a Radical Optimism llegar a esa cantidad. Estamos escuchando a Dua Lipa con la rola 227 de este día. Se llama Break My Heart. Yo soy Servando Villa contigo desde las 11 de la mañana hasta las 3 de la tarde. Obviamente con la mejor música aquí en Match 93.9. 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

0: Estás en Match 93.9 más Pop. Conéctate con Coldplay. Johnny, Will, Guy y Chris llegaron con A Sky Full of Stars. Rolón, canción número 228 del día de hoy. Lo escuchaste a las 11 de la mañana con 57 minutos, Matcher. En 12 minutos más, a las 12:09, te tengo información de Taylor Swift apareciendo en un promo de La Ley y el Orden. Te tengo todos los detalles a las 12:09. Yo soy Servando Villa y te acompaño de aquí hasta las 3 de la tarde en Match 93.9 más Pop. Conéctate.
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2: Estás en Match 93.9 Más Pop. Conéctate, Matcher. Qué gusto poder saludarte en esta ya nuestra segunda hora juntos. En este jueves ya 17 de septiembre. Feliz jueves, casi viernes en Match. Te tengo información de Taylor Swift en esta hora, apareciendo en un promo de La Ley y el Orden. Sí, de la serie policíaca. Te tengo todos los detalles también de cómo te puedes ganar tu código Match o tu código Match de Oro, con valor de 1,000 y 5,000 pesos respectivamente, para que estés súper al pendiente y participes en esta promo que tenemos para ti aquí en Match 93.9. 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

estás en Match 93.9 más Pop, conéctate con Magic. Fue Rude lo que escuchaste a las 12 del día con 9 minutos. Corría el año de 2013 cuando lanzaron este rolón el grupo Magic con Rude, y no te pases, estuvo sonando aquí, allá y en todos lados, prácticamente la canción de aquel año, la canción de 2013. Machu, yo soy Servando Villa, contigo hasta las 3 de la tarde con la mejor música. Y te cuento que Taylor Swift apareció en un promo de los Emmy, siendo un personaje más de La Ley y el Orden. Sí, esta serie policíaca, esta serie de detectives que tiene un buen de temporadas. Y bueno, ya es tradición, ¿no?, que en esta ceremonia de premios de los Emmy hagan pues estos como crossovers, ¿no?, estas parodias de sketches que juntan dos o tres o más series, y también con artistas por ahí inmiscuidos. En este caso, pues le tocó a Taylor Swift ser una detective más de La Ley y el Orden, Unidad de Víctimas Especiales, en este sketch que por allá también puedes checar en YouTube, allá en la red. Estamos escuchando a Taylor Swift precisamente con la canción 231 de este día, de su álbum The Life of a Showgirl, lanzado en octubre de 2025, llega The Fate of Ophelia. Canción 231 de este día, lo escuchas a las 12 del día con 10 minutos, aquí en Match 93.9, más pop, conéctate.

0: Estás en Match 93.9 más Pop. Conéctate con Wildflower, temazo de nuestra artista Match, Billie Eilish, perteneciente a su álbum Hit Me Hard and Soft de 2024, canción 232 de este día. Y lo escuchaste a las 12:18. En 7 minutos más, a las 12:25, te tengo información de la dinámica para que participes y te ganes tu código Match de 1,000 pesos para gastarlo en la tienda en línea más grande del mundo, o tu código Match de oro con valor de 5,000. Te tengo la dinámica a las 12:25 aquí en Match 93.9 más Pop. Conéctate.
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Estás en Match 93.9 más Pop. Conéctate con The Weeknd. Fue Call Out My Name lo que escuchaste a las 12 del día con 26 minutos de Canadá para el mundo. Nuestro artista Match llegando con este rolanón. 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Yo soy Servando Villa y te acompaño de aquí hasta las 3 de la tarde en Match 93.9. Más Pop, conéctate.

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1: estás en Match 93.9 más Pop. Conéctate con Sean Kingston. Fue Beautiful Girls, lo que escuchaste a las 12 del día con 35 minutos. Yo soy Servando Villa, contigo hasta las 3 de la tarde con la mejor música. Y te cuento que ya comienzan a sonar los rumores de artistas que estarán presentes en el Festival de Música de Coachella 2027. Sí, este festival de música que se lleva a cabo año con año entre marzo y abril de cada año, ya en Indio, California. En este año están sonando artistas como Miley Cyrus, como Tame Impala y también SZA. Sí, nuestra artista match SZA también está contemplada en los rumores que podrían ser los headliners del Festival de Música de Coachella 2027, pero solamente el tiempo nos lo dirá. Canción 236 del día de hoy a cargo de Kendrick Lamar y SZA se llama Luther. Yo soy Servando Villa, contigo desde las 11 de la mañana hasta las 3 de la tarde, de lunes a viernes contigo, con la mejor música, obviamente. Sí, aquí en Match 93.9, más pop, conéctate.

0: en Match 93.9 más Pop. Conéctate con Avicii, fue Wake Me Up, rolón de 2013 del álbum True, que escuchaste como la canción 237 de este día. En 7 minutos más, a las 12:50, te tengo información del especial que tenemos para ti, justamente del iHeartRadio Music Festival 2026. Tenemos programa especial justamente hoy y te tengo todos los detalles a las 12:50 aquí en Match 93.9 más Pop. Conéctate.
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Estás en Match 93.9 más Pop Conectate con Training Season. Está a cargo de Dua Lipa, de su álbum Radical Optimism, el cual fue producido por Kevin Parker de Tame Impala. De hecho, sí se puede notar cierta influencia de Kevin Parker en este álbum, del cual se desprende pues esta canción Training Season, que escuchaste a las 12:50 minutos. Matcher, tenemos programa especial rumbo al iHeartRadio Music Festival 2026. Esta exclusiva match que tenemos para ti justamente para mañana, pero te quiero platicar del especial que será hoy jueves 17 de septiembre a partir de las 6 de la tarde, para que no te lo vayas a perder aquí en Match 93.9, dándole un repaso a este evento, el iHeartRadio Music Festival, que se lleva año con año por parte de iHeart con los mejores artistas del momento. En este año estarán BTS, Benson Boone, Zara Larsson, también Goo Goo Dolls, Muse y otros artistas Match que no te puedes perder. Este evento, esta exclusiva Match, será mañana a partir de las 8 de la noche, que inicia la previa del evento, el Soundcheck Match, y a las 8:30 iniciamos todas las acciones del iHeartRadio Music Festival 2026. Rola número 239 del día de hoy a cargo de las Huntrix. Ellas son las guerreras K-Pop con Golden. Yo soy Servando Villa, contigo desde las 11 de la mañana hasta las 3 de la tarde aquí en Match 93.9. Más pop, conéctate.

0: estás en Match 93.9 más Pop, conéctate con NSYNC, fue Bye Bye Bye. Canción 240 del día de hoy, temazo del soundtrack de la película Deadpool y Wolverine de 2023. Madre mía, 2023. Canción que acabas de escuchar a las 12:58 minutos, Matcher. ¿Qué crees? Se nos acaba de acabar nuestra segunda hora juntos, pero, en cuestión de 12 minutitos más, a la 1:10, te tengo información de Lady Gaga. Todos los detalles te los cuento a la 1:10. Tú sigues aquí en Match 93.9, más pop, conéctate.
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4: Estás en Match 93.9 Más Pop. Conéctate, Matcher. Bienvenido, bienvenida. Qué gusto poder saludarte en esta nuestra tercera hora juntos. En este jueves, jueves casi viernes en Match. En esta hora te tengo información de lo que tenemos para ti para este fin de semana, porque ya está prácticamente a la vuelta de la esquina nuestra exclusiva Match, el iHeartRadio Music Festival 2026. También te tengo información de la nueva música por parte de Dua Lipa y también cómo te puedes ganar tu código Match de $1,000 o tu código Match de oro de $5,000. Te lo cuento en esta hora aquí en Match 93.9.
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Estás en Match 93.9 más Pop. Conéctate con Our City. Fue Locked Away, lo que escuchaste a la 1 de la tarde con 9 minutos. Yo soy Servando Villa contigo hasta las 3 de la tarde con la mejor música en este jueves casi viernes en Match. Y oigan, Matchers, hace unos días se dio a conocer que Lady Gaga, nuestra artista Match, pues ya era mamá. Fue una sorpresa para todo mundo. Fue como un, a ver, déjamelo leo otra vez. ¿Qué? Sí, ya es mamá. Bueno, pues ahora, según reportes por allá en redes sociales, Lady Gaga es mamá de una bebé llamada Rose, ¿sí? Al parecer es una baby girl y se llama Rose. Estos son los reportes que tenemos por el momento por allá en redes sociales y le deseamos lo mejor de lo mejor de lo mejor para Lady Gaga en esta ahora su etapa de mamá. Ella es Lady Gaga junto a Bruno Mars con la canción número 243 del día de hoy. Se llama Die With A Smile y lo escuchas a la 1 de la tarde con 10 minutos aquí en Match 93.9. Más pop, conéctate.

0: Estás en Match 93.9 más Pop. Conéctate con Sabrina Carpenter, nuestra artista Match, llegando con Espresso, rola 244 del día de hoy de su álbum Short and Sweet de 2024. Lo escuchaste a la 1 de la tarde con 17 minutos y a la 1:24 en 7 minutos más. Te tengo información de cómo te puedes ganar tu código Match de 1000 pesos o tu código Match de oro de 5000. Todos los detalles te los cuento a la 1:24 aquí en Match 93.9 más Pop. Conéctate.
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Estás en Match 93.9 más Pop. Conéctate con Baby de Justin Bieber, sencillo debut de nuestro artista Match de 2010. Hace 16 años de esta rola, Matcher. Yo soy Servando Villa, contigo hasta las 3 de la tarde con la mejor música y las mejores promociones. Porque, ¿qué crees? 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Estamos escuchando a Tame Impala con Dracula, canción 246 del día de hoy. Lo escuchas a la 1:26 aquí en Match 93.9 más Pop. Conéctate.

Estás en Match 93.9 más Pop. Conéctate con Sara Larson. Fue Lush Live. Lo que escuchaste a la 1 de la tarde con 36 minutos. Artista Match que tendrá participación en el iHeartRadio Music Festival 2026. Y hablándote justamente de esta exclusiva Match, ahí te van todos los detalles. Será mañana viernes 18 y también sábado 19, a partir de las 8 de la noche que inicia la previa del evento, el Soundcheck Match, para comenzar a las 8:30, el iHeartRadio Music Festival 2026. Presentaciones en vivo de artistas como BTS, Goo Goo Dolls, Muse, Sara Larson, Benson Boone, Major Lazer y muchos otros más que no te puedes perder. Recuerda, 18 y 19 de septiembre, mañana y pasado mañana, a partir de las 8 de la noche, la previa del evento, el Soundcheck Match, y a las 8:30, la exclusiva del iHeartRadio Music Festival 2026 para ti. En ningún otro lado más podrás escucharlo, solamente con nosotros. Canción número 249 del día de hoy a cargo de Ariana Grande. Se llama Side to Side y lo escuchas aquí en Match 93.9. 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Conéctate.

0: Estás en Match 93.9 más Pop. Conéctate con Ariana Grande y Nicki Minaj. Fue Side to Side, lo que escuchaste como la canción 249 del día de hoy a la 1:40 minutos. En 7 minutos más estaremos platicando del siguiente álbum de nuestra artista Match, Dua Lipa, porque sí, ya está terminado de grabar. ¿Y ahora qué sigue? ¿Qué sigue? Te tengo todos los detalles a la 1:47 aquí en Match 93.9 más Pop. Conéctate.
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Estás en Match 93.9 más Pop. Conéctate con DJ Goya y Jason Derulo. Fue mi chico. Lo que escuchaste a la 1 de la tarde con 47, ya casi con 48 minutos. Matcher, cuando estrena nueva música, nuestra artista Match, Dua Lipa. Es que es bien sabido que ya tiene su cuarto álbum de estudio ya grabado, pero por la etapa de postproducción, afinando detalles, últimos detallitos, últimas pulidas por ahí, pues nos tendremos que esperar un poquito más. Pero por allá en redes sociales ya están diciendo que a finales de septiembre, sí, a finales de este mes o inicios de octubre, estaría llegando pues el primer adelanto de este nuevo álbum que se espera se estrene a inicios de 2027. La verdad ya estamos súper ansiosos de escuchar a lo nuevo de Dua Lipa porque ya te digo, está grabado, ya está terminado, solamente están puliendo detalles para que sea lanzado el primer adelanto a finales de septiembre o inicios de octubre. Ella es Dua Lipa con Levitating, rola 251 del día de hoy, lo escuchas a la 1 de la tarde con 48 minutos. Yo soy Servando Villa contigo hasta las 3 de la tarde con la mejor música aquí en Match 93.9. 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

0: Estás en Match 93.9 más Pop. Conéctate con Time of Our Lives. Esto a cargo de Pitbull y Neo. ¿Lo escuchaste? A la 1 de la tarde con 56 minutos. Rola 252. ¿Escuchaste bien, Matcher? Aquí donde la música no para, la música no se detiene. ¿Y qué crees? En 4 minutos más vamos a iniciar la hora de música continua. 60 minutos sin cortes comerciales, sin interrupciones, sin nada de eso. Solamente la mejor música y de manera continua aquí en Match 93.9 más Pop. Conéctate.
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3: Estás en Match 93.9 más Pop. Conéctate, Matcher. Qué gusto poder saludarte en la hora de música continua. 60 minutos, sin cortes comerciales, sin interrupciones, sin nada de eso. Solamente la mejor música y de manera continua en esta hora. Te tengo información de cómo te puedes ganar tu código Match de 1000 o tu código Match de oro de 5000. Información también de Olivia Rodrigo, rompiéndola por allá en plataformas digitales. Información además de Miley y lo nuevo que tendremos por parte de nuestra artista Match. Te lo tengo eso y mucho más en esta hora aquí en Match 93.9 más Pop. ¡Conéctate!

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Estás en Match 93.9 más Pop. Conéctate con Temper City. Escuchaste Self Aware en la hora de música continua a las 2 de la tarde con 9, bueno, ya casi con 10 minutos. 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Tenemos este especial rumbo a esta exclusiva Match que tendremos para ti mañana. 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Canción número 256 del día de hoy está a cargo de The Weeknd. Llega Blinding Lights a la hora de música continua. ¿Lo escuchas? Siendo ya las 2 de la tarde con 10 minutos. Yo soy Servando Villa, contigo hasta las 3 de la tarde. Aquí en Match 93.9. 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

Estás en Match 93.9 más Pop. Conéctate con Kaigo de Noruega. Para el mundo escuchamos al DJ, a nuestro artista Match, con Firestone. 2 de la tarde con 18 minutos. Yo soy Servando Villa contigo hasta las 3 de la tarde con la mejor música. Y te cuento, mira nada más el dato, Matcher. 17 canciones de Olivia Rodrigo tienen como mínimo 500 millones de reproducciones cada una. ¿Sí? Nuestra artista Match ya acumula 17 rolas con este mínimo de streams por allá en plataformas digitales. La última en lograrlo fue Drop Dead, esta canción que viene en su más reciente álbum llamado You Seem Pretty Sad for a Girl So In Love, estrenado el 12 de junio pasado. Y otra canción que también se desprende de ese disco, de ese álbum, es Stupid Song, rola que ya tenemos de fondo y que llega para ser la canción 258 de este día. Lo escuchas en la hora de música continua de Match 93.9, más pop. Conéctate.

Estás en Match 93.9 más Pop Conéctate con David Guetta y Sia. Fue Titanium lo que escuchaste a las 2 de la tarde con 26 minutos. Te recuerdo que estás en la hora de música continua. Yo soy Servando Villa contigo hasta las 3 de la tarde con la mejor música. Y mi queridísima Matcher, ¿cuándo se estrena el nuevo álbum de Miley Cyrus? La cantante regresó y regresó con todo. Este álbum Bass Persuade estará estrenándose justamente mañana. Bueno, técnicamente en cuestión de horas. En cuestión de horas estará llegando a plataformas digitales. Son 2, 4, 6, 8, 10 canciones las que trae este álbum, con dos adelantos ya revelados, Bass Persuades y también el remix de esta canción. Ya lo puedes checar por allá en plataformas digitales y en cuestión de horas, justamente en cuanto se dé el inicio del viernes, estará ya disponible en plataformas digitales este nuevo álbum por parte de nuestra artista match Miley Cyrus, que en esta nueva era pues parece que prefiere el nombre solamente de Miley. Ya la estamos escuchando con Flowers, canción 260 de este día. Lo escuchas en la hora de música continua aquí en Match 93.9 más Pop. Conéctate.

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Estás en Match 93.9 más Pop. Conéctate con Maroon 5. Fueron Adam Levine y compañía con Animals, lo que escuchaste a las 2 de la tarde con 34 minutos. 2 y 34, te recuerdo, estás en la hora de música continua. Yo soy Servando Villa, contigo hasta las 3 de la tarde. ¿Y qué crees? Tenemos para ti los códigos Match. 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Ya son las 2 de la tarde con 36 minutos. Esto a cargo de Hugo, nuestro artista match de Francia para el mundo. Llega con Move Into the Sun, rola 262 del día de hoy. Lo escuchas aquí en Match 93.9 más Pop. Conéctate.

Estás en Match 93.9 más Pop. Conéctate con los Black Eyed Peas. Fue The Time, lo que escuchaste. A las 2 de la tarde con 43 minutos. 2 con 43, te recuerdo que te acompaño de aquí hasta las 3 de la tarde con la mejor música. Esta es la hora de música continua. Yo soy Servando Villa y mi queridísima Matcher. ¿Cuál es el siguiente concierto por parte de Bruno Mars? Sí, es bien sabido que su gira The Romantic Tour comenzó hace algunos meses y ha pasado por muchísimos lugares, comenzando en los Estados Unidos, pasando también por España, por Italia, Reino Unido, y ahorita ya anda de regreso por las Américas. Específicamente tendrá el 19 de septiembre, que es su próximo concierto, en 2 días, allá en Miami, en Florida, para después pasarse a San Antonio, luego a Inglewood, en California, en Santa Clara y en Vancouver. Varios conciertos entre septiembre y octubre. Recordemos que también tendrá conciertos en nuestro país, el 3, 4... 7, 8 y 11 de diciembre en el Estadio GNP Seguros de la Ciudad de México. ¿Todavía alcanzas boletos para algunos conciertos? Por allá en Ticketmaster. Él es Bruno Mars, uniéndose a Karol G con esta canción que se llama Still. Canción número 264 del día. Lo escuchas aquí en Match 93.9. Más pop, conéctate.

Estás en Match 93.9 más Pop. Conéctate con Stay. Está a cargo de The Kid LAROI y Justin Bieber. Lo escuchaste a las 2 de la tarde con 51 minutos. Con esto nos toca decir adiós, goodbye. Que tengan un excelente, excelente jueves, casi viernes en Match. Yo soy Servando Villa. Muchísimas gracias por dejarme acompañarte las últimas 4 horas de tu día. Los últimos 240 minutos de tu tiempo te quedas en muy buenas manos. Porque ya está aquí, ya ha ingresado al edificio. Él es Jackson Isaac, al aire en Match para acompañarte desde las 3 de la tarde hasta las 7 de la noche. Recuerda que mañana viernes en Match escuchas a Regina Pabón Durán en el Match Morning de 6 a 11. Y justamente a las 11 nos volvemos a escuchar. Yo te voy dejando con la rola número 266 de este día. Sí, aquí donde la música no para, la música no se detiene. 266 canciones hasta este momento. Para cerrar la hora de música continua llega Ed Sheeran con Perfect. Lo escuchas a las 2 de la tarde con 52 minutos, aquí en Match 93.9, más pop. Conéctate, hasta la próxima. Bye.

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5: ¿Qué onda, Matchberry? Yo soy Jackson Isaac, feliz, contento de poder conectar contigo esta tarde de jueves. Estoy acompañándote hasta las 6 de la tarde del día de hoy porque tenemos un programa especial en punto a las 6 de la tarde rumbo al iHeartRadio Music Festival 2026, que recordemos, el día de mañana vamos a transmitirte completamente en vivo y el sábado también desde el T-Mobile Arena en la ciudad de Las Vegas, así que se va a poner buenísimo. Además de que te estoy platicando cómo puedes participar por tus códigos Match con valor de 1,000 y 5,000 pesos para que gastes en la tienda en línea más grande del mundo. Tú sigues escuchando muy buena música, conectando aquí en Match 93.9.

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Catch 93.9, más pop, conéctate, F. James Blunt con You Are Beautiful, una canción que fue lanzada en el año 2004 y que desde entonces, Mature, ya no ha tenido el mismo impacto en la carrera de James Blunt como lo fue con esta canción, pero aún así tiene buenos rolones que por ahí puedes checar a través de plataformas digitales. Yo soy Jackson y sé que estoy conectando contigo hasta las 7, no es cierto, hasta las 6 de la tarde porque tenemos un especial a esa hora, y por acá queremos comentarte que nos enteramos que le hicieron un homenaje bastante curioso a nuestra artista match, Taylor Swift. Te estoy contando los detalles, y es que Matcher descubrieron 4 especies de insectos en Australia y los denominaron con el nombre Swiftiphilus, y se le nombró de esta manera según esto los científicos que descubrieron estas especies de insectos. Se debió al talento extraordinario, letras conmovedoras, a la alegría y el consuelo que ha brindado a tantos nuestra artista match Taylor Swift, y es por eso que recientemente se le ha hecho este homenaje tan peculiar. Ya la estamos escuchando con la canción número 269, es a cargo de Taylor Swift, lo que escucha se llama Opalite, sonando aquí en Match 93.9, más pop, conéctate.

0: Escuchas Match 93.9, más pop, conéctate. Fue Benson Boone, eso se llamó Beautiful Things, canción número 270 de esta tarde de jueves, casi viernes. Una canción que fue lanzada en enero del 2024 y se trata de uno de los éxitos más grandes en la carrera de nuestro artista Match. Soy Jackson Isaac, te acompaño hasta las 6 de la tarde porque recuerda que en punto de esa hora arrancamos con un programa especial rumbo al iHeartRadio Music Festival 2026. Por acá, de hecho, vamos a estar platicando de uno de nuestros artistas que más nos encanta escuchar por acá. Vamos a platicar de Olivia Dean. Vamos a platicar cómo le está yendo en listas musicales. A las 3:23 te platico los detalles.
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Sigues en Match 93.9, más pop, conéctate. Fue Lady Gaga y Beyoncé, eso se llamó Telephone. Y oigan, Matchers, ya tenemos más detalles del bebé de Lady Gaga, porque se acaba de revelar que nuestra artista Match y su prometido Michael Polanski dieron la bienvenida a una niña llamada Rose Bean Polanski, que sabemos nació el pasado 9 de junio. ¿Qué tal, Matcher? Oye, por acá vamos a platicar ahora de Olivia Dean, que sabemos se mantiene en el top 10 de Billboard. Yo soy Jackson Isaac, estoy conectando contigo hasta las 6 de la tarde para contarte que esta semana la canción favorita de los Matchers, So Easy to Fall in Love, de Olivia Dean, se mantiene nuevamente en la posición número 7 de la lista Billboard Hot 100, siendo esta ya su semana número 50, que se encuentra dentro de las primeras posiciones y dentro de esta lista. Precisamente ya escuchamos esta canción, la número 272, es a cargo de Olivia Dean. Esto se llama So Easy to Fall in Love, la escuchas en Match 93.9, más pop, conéctate.

Match 93.9, más pop, conéctate. Fue Foster the People, eso se llamó Pumped Up Kicks, una canción que fue lanzada el 14 de septiembre del año 2010. Yo soy Jackson y sé que estoy conectando contigo hasta las 6 de la tarde el día de hoy, porque tenemos un programa especial a las 6 de la tarde rumbo al iHeartRadio Music Festival 2026, que recuerda, Matchur, te lo vamos a transmitir a partir del día de mañana. Te cuento los detalles porque viernes y sábado vamos a tener esta exclusiva desde el T-Mobile Arena en la ciudad de Las Vegas para toda la cadena Match. Se trata del iHeartRadio Music Festival 2026, donde sabemos que varios de tus artistas Match favoritos se van a estar presentando. Por allá va a estar Benson Boone, va a estar Cardi B, va a estar Mayo Lazer, Snoop Dogg, va a estar Sarah Larson, los chicos de BTS, las chicas de Le Sserafim y muchos artistas más. Así que te invitamos a que no te lo vayas a perder por nada del mundo. Va a ser viernes y sábado, 8 de la noche, iniciamos con nuestro Soundcheck Match, porque a las 8:30 por acá arrancamos con todo esta exclusiva que tendremos para ti. Se trata del iHeartRadio Music Festival 2026 para toda la cadena Match. En la música te estoy dejando ya con la canción número 274, es a cargo de Sabrina Carpenter, se llama Manchild, en Match 93.9, más pop, conéctate.

0: Match 939, más pop, conéctate. Fue Macklemore, Ryan Lewis con Can't Hold Us. Es la canción número 275, una rola lanzada el 16 de agosto del año 2011. Yo soy Jackson Isaac, conecto contigo hasta las 6 de la tarde del día de hoy y te invito a que te quedes conectado porque tenemos sorpresas para ti, Matcher. 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

Escuchas Match 93.9, más pop, conéctate. Fue Dua Lipa con Training Season, esta canción lanzada en el año 2024. Una canción que ha tomado bastante fuerza últimamente, Matcher. En las redes sociales se ha vuelto muy viral esta canción, con publicaciones respecto a lo que es tener la pareja ideal acompañada con esta canción. La verdad es que nos da mucho gusto por Dua Lipa, que sigue siendo una de las estrellas más icónicas en esta década. 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En la música te dejo con la canción número 277, es Billie Eilish, esto se llama Birds of a Feather, sonando aquí en Match 93.9, más pop, conéctate.

0: Touch 93.9 más Pop Conéctate FM Maroon 5. Eso se llama One More Night. Es la canción número 278 de esta tarde de jueves, casi viernes. Soy Jackson Isaac conectando contigo hasta las 7, no es cierto, hasta las 6 de la tarde del día de hoy con un montón de sorpresas para ti. 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Tenemos 4 boletos para ti, así que muy atento, muy atenta, Matcher, porque si quieres participar a las 4:07, te voy a estar platicando los detalles.
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2: ¿Qué onda, Batcher? Yo soy Jackson Isaac, feliz, contento de poder conectar contigo esta tarde de jueves, casi viernes. Estoy acompañándote hasta las 6 de la tarde del día de hoy porque tenemos un programa especial a las 6 en punto rumbo al iHeartRadio Music Festival 2026, donde vamos a estar platicando un poco acerca de esta edición, de lo que va a ser este festival. Vamos a platicarte también los próximos detalles, los próximos proyectos más bien del señor Harry Styles, y te cuento cómo puedes participar por tu código match con valor de 1,000 y de 5,000 pesos para que gastes en la tienda en línea más grande del mundo. Te quedas con muy buena música aquí en Match 93.9.

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Escuchas Match 93.9 más Pop, conéctate. Fue Britney Spears con Toxic. Recordemos que su biopic ya está confirmada, está en fase de producción. Y lo único que sabemos, Matcher, es que tendrá su base con la autobiografía de nuestra artista Match, The Woman in Me. Cualquier detalle por acá que nos enteremos, te lo vamos a estar compartiendo. Y oye, por acá tenemos tus boletos para que nos acompañes al concierto de Bruno Mars el próximo mes de diciembre. Yo soy Jackson Isaac, estoy conectando contigo hasta las 6 de la tarde del día de hoy, porque recuerda que tenemos una exclusiva Match para toda la cadena a las 6 de la tarde, para que por ahí lo tengas bien en cuenta. Pero eso no significa que no sigamos consintiéndote, Matcher. 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Estará visitando el Estadio GNP Ciudad de México a finales de este 2026. ¿Y qué crees? Tenemos tus accesos para que nos acompañes completamente gratis y es bien sencillo participar. 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En la música ya te estoy dejando la canción número 281, es a cargo precisamente del Capitán Fuego. Es Bruno Mars con I Just Might, sonando aquí en Natch 93.9 más Pop. ¡Conéctate!

0: 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Fue Justin Bieber, Daniel Caesar con Peaches. Canción número 282 de esta tarde de jueves, casi viernes. Recordemos que nuestro artista Match, Justin, recientemente estuvo de manteles largos celebrando 8 años de casado con su esposa Hailey. Esperemos que estén viviendo una de sus mejores etapas en la vida. Y te cuento, Matcher, que tenemos más detalles para ti de nuestras exclusivas. Soy Jackson y se conecto contigo hasta las 6 de la tarde. Y a las 4 con 23 minutos, precisamente vamos a estar platicando más detalles de lo que será el iHeartRadio Music Festival 2026 para que te conectes en toda la cadena Match.
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Match 93.9 más pop, conéctate, fue Muse con Uprising. Recordemos que estos artistas Match están más que confirmados para presentarse este próximo viernes y sábado en el iHeartRadio Music Festival 2026, para que por ahí lo tengas bien en cuenta, porque ya es el día de mañana y el día de hoy tenemos un programa especial Match rumbo al iHeartRadio Music Festival 2026, donde vamos a estar platicando sobre esta edición. Vamos a platicar de los artistas que se van a estar presentando el día de mañana y viernes 18 y 19 de septiembre en toda la cadena desde el T-Mobile Arena en la ciudad de Las Vegas. Vamos a disfrutar de las presentaciones en vivo de artistas increíbles como Cardi B, como Benson Boone, Mayor Lazer, va a estar Snoop Dogg, BTS, Le Sserafim y muchos artistas más. Así que no te pierdas de entrada, no te pierdas este programa que tenemos preparado para ti el día de hoy a las 6 de la tarde. Mañana y el sábado tenemos el iHeartRadio Music Festival 2026. 8 de la noche iniciamos con el Soundcheck Match y a las 8:30 arrancamos con todo con esta exclusiva. Yo soy Jackson Isaac, estoy conectando contigo hasta las 6 de la tarde y te dejo con la canción número 284. Es a cargo de nuestro artista Alex Warren, se llama Fever Dream, sonando aquí en Match 93.9 más pop. Conéctate, son las 4:24.

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Fecia con Chip Thrills, una canción lanzada en enero del 2016. Y hoy en Matcher, por acá queremos contarte sobre los supuestos o los posibles proyectos que va a tener Harry Styles en su carrera el próximo 2027. Yo soy Jackson Isaac, estoy conectando contigo hasta las 6 de la tarde del día de hoy para contarte, Matcher. Muy seguramente tú ya te diste cuenta, tú ya te enteraste a través de las redes sociales, porque este rumor está corriendo como pan caliente, y es que ya comenzaron a especularse quiénes podrían presentarse en la final del fútbol americano el próximo febrero de 2027. Se habla primero del artista Match Justin Bieber, pero también se habla de Harry Styles. Él podría ser el que se encargue de amenizar el medio tiempo del tazón más famoso del mundo, y pues esto obviamente solamente está en el aire, Matcher. Se trata de especulaciones, solamente son rumores, no está confirmado, pero cualquier cosa por acá nosotros te lo vamos a estar compartiendo. Precisamente ya lo estamos escuchando, es Harry Styles con la canción número 286. Esto es de su álbum Harry's House del 2022, esto se llama As It Was, sonando aquí en Natch 93.9, más pop, conéctate.

0: Escucha Smash 93.9, más pop, conéctate, fue Smash Mouth, eso se llamó I'm a Believer, es la canción número 287 de esta tarde de jueves, casi viernes, una canción que recordemos forma parte del soundtrack oficial de la primera película animada de Shrek. Yo soy Jackson Isaac, estoy conectando contigo hasta las 6 de la tarde del día de hoy para platicar acerca de tus artistas Smash favoritos y también para platicar de todas las sorpresas que tenemos para ti. 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
1: 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Entra ahí, etiquétame en los comentarios arroba yo soy Jackson Isaac con doble A y con eso es suficiente para que yo sepa que quieres participar por tu código match. 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Entra ahí, etiquétame en los comentarios arroba yo soy Jackson Isaac con doble A y con eso es suficiente para que yo sepa que quieres participar. En la música te dejo con la canción número 289 a cargo de nuestro artista Madge, The Weeknd. Eso se llama "Save Your Tears". Lo escuchas en Edge 93.9 más pop. Conéctate.

0: 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Fue One Direction. Eso se llamó Story of My Life. Es la canción número 290. Una rola que fue lanzada el 28 de octubre del año 2013. Yo soy Jackson y sea que estoy acompañándote hasta las 6 de la tarde del día de hoy. Recuerda que en punto de las 6 de la tarde vamos a tener un programa especial rumbo al iHeartRadio Music Festival 2026, donde vamos a estar platicando sobre esta edición que vamos a tener viernes y sábado 18 y 19 de septiembre de los artistas Match que se van a estar presentando, así que no te lo vas a perder por nada del mundo. ¿Y qué crees? Las sorpresas no se acaban aquí, Matcher. Tenemos boletos para que nos acompañes a los conciertos de Bruno Mars este diciembre de 2026, que viene con su gira The Romantic Tour al Estadio GNP, así que si te gustaría participar, quédate entonces conmigo que la siguiente hora te platico los detalles.
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2: ¿Qué onda, Matcher? Yo soy Jackson Isaac, feliz, contento de poder conectar contigo el día de hoy, jueves con sabor a viernes hasta las 6 de la tarde, porque recuerda que tenemos un programa especial a esa hora rumbo al iHeartRadio Music Festival 2026. Recuerda, ya es mañana y el sábado 18 y 19 de septiembre, te platico los detalles de cómo va a estar el rollo. Vamos a contarte cómo puedes participar por tus boletos para que nos acompañes al concierto de Bruno Mars. Y por acá platicamos de los recientes logros de nuestra artista match, Sabrina Carpenter. Te dejo con muy buena música, sonando aquí en Match 93.9.

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Fue el Capitán Fuego Bruno Mars con algo que se llamó Treasure, una canción lanzada en el 2013 como tercer sencillo de su álbum Unorthodox Jukebox. ¿Y qué crees? Nosotros queremos que sigas disfrutando de muy buena música acompañado del señor Bruno Mars. ¿Y qué te parecería, Matcher, verlo en vivo tú y tres amigos? Porque tenemos tu pasaporte Match, 4 accesos para que nos acompañes a uno de los conciertos que se va a estar presentando nuestro artista Match este mes de diciembre. Se va a estar presentando en la Ciudad de México en el Estadio GNP. Match va a estar por allá y queremos que tú también nos acompañes. Es muy sencillo participar. Yo soy Jackson Isaac, te acompaño hasta las 6 de la tarde del día de hoy y te recuerdo que participar por tus pasaportes Match es completamente gratis y no te toma ni 2 minutos de tu tiempo. 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Es un posteo donde aparece la reina del pop Madonna y una leyenda que dice está de regreso. Entra ahí, etiquétame en los comentarios, @yosoyjacksonisaac con doble A, quiero mis boletos para Bruno Mars. 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En la música ya te estoy dejando con la canción número 294, es Dominic Fike, se llama Baby Doll, sonando aquí en Match 93.9, más pop, conéctate.

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0: 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Fue Lola Young con eso que se llamó Messi, una canción lanzada el 30 de mayo del año 2024. Yo soy Jackson Isaac, estoy conectando contigo hasta las 6 de la tarde del día de hoy, recordándote que a las 6 vamos a tener un programa especial rumbo al iHeartRadio Music Festival 2026. Recuerda, ya es el día de mañana y el sábado, así que conéctate porque va a estar increíble. Te voy a estar platicando más detalles de lo que será este programa especial y también de esta transmisión en exclusiva a las 5 con 22 minutos.
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Fue Calvin Harris y Rihanna, se llamó This Is What You Came For. Esto es a lo que viniste, Matcher, a escuchar muy buena música y a que yo te cuente que precisamente Calvin Harris se va a estar presentando en nuestro país el próximo 30 y 31 de octubre. Él es uno de los encargados de presentarse en este The Line Up Festival en la Ciudad de México, en el Museo Nacional de Energía y Tecnología. Esperemos que le vaya increíblemente bien. Y oye, platicando de eventazos épicos como este, también queremos contarte detalles de lo que será el iHeartRadio Music Festival 2026, ya mañana viernes y sábado 18 y 19 de septiembre en toda la cadena Match. Soy Jackson Isaac, conecto contigo hasta las 6 de la tarde, porque recuerda que el día de hoy, Matcher, tenemos un programa especial rumbo a este festival, donde vamos a estar platicando de esta edición. Vamos a platicar de los artistas que se van a estar presentando en el iHeartRadio Music Festival 2026. Recuerda que tus artistas favoritos van a estar presentándose desde el T-Mobile Arena en la ciudad de Las Vegas, y lo vamos a transmitir completamente en vivo a las 8:30 de la noche en Match 93.9 y en toda la cadena. Las presentaciones de Benson Boone, de Cardi B, de Mayor Lazer, de Le Sserafim, de BTS, de Snoop Dogg, de Muse, de Google Dolls y de muchos más artistas, así que no te lo pierdas. Ya es el día de mañana, viernes y sábado 18 y 19 de septiembre, 8 de la noche iniciamos con nuestro Soundcheck Match y a las 8:30 arrancamos con todo esta exclusiva que traemos para ti. En la música, yo ya te voy a dejar con la canción número 297. Es a cargo de Kimo Sounds. Esto se llama Rise Low. Lo escuchas aquí en Match 93.9. Más pop, conéctate.

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Fue Adele con Someone Like You, una canción lanzada por allá del año 2011, una de las canciones más exitosas en la carrera de nuestra artista Match. Y oye, por acá queremos contarte que otra de nuestras artistas, una de las más exitosas en esta década, Matcher, acaba de obtener un nuevo logro en su carrera. Estamos hablando precisamente de nuestra artista Sabrina Carpenter. Yo soy Jackson Isaac, estoy conectando contigo hasta las 6 de la tarde del día de hoy para contarte que Sabrina Carpenter recientemente ganó su primer premio Emmy por mejor especial de variedades pregrabado, esto con The Muppet Show. Esperemos que le siga yendo increíblemente bien, y precisamente ya la estamos escuchando, es nuestra artista match Sabrina Carpenter con la canción número 299, eso se llama Please Please Please. Lo estás escuchando aquí en Edge 93.9 más pop. Conéctate, son las 5 con 32.

0: 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Fue Shawn Mendes y Camila Cabello. Esto se llamó Señorita. Canción número 300 de esta tarde de jueves, casi viernes. Soy Jackson Isaac. Estoy conectando contigo hasta las 6 de la tarde del día de hoy con un montón de sorpresas para ti, porque recuerda que este mes de septiembre estás participando por los códigos Match con valor de 1,000 y de 5,000 pesos para que gastes en la tienda en línea más grande del mundo. 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

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Fue Dua Lipa, eso se llamó Training Season, una canción lanzada en el año 2024, pero que ha estado agarrando bastante fuerza porque se ha hecho viral a través de las redes sociales, como por ejemplo TikTok e Instagram, porque se está relacionando esa canción con varias publicaciones que hablan sobre tener la pareja ideal. 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Soy Jackson Isaac, estoy acompañándote hasta las 6 de la tarde del día de hoy para contarte que todo este mes de septiembre puedes participar por estos códigos Match para que grites con nosotros ¡Viva Match! Y te lleves este código con valor de 1,000 o de 5,000 pesos para que gastes en la tienda en línea más grande del mundo. 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Vas a entrar ahí, me vas a etiquetar en los comentarios, arroba yo soy Jackson Isaac con doble A, con eso es suficiente para que yo sepa que quieres participar. Lo único que tienes que hacer es ir a, en este momento, a nuestro Instagram, en arroba match radio HQ en Instagram. Ve a la segunda publicación que tenemos fijada en nuestro perfil. Ve a la segunda línea de publicaciones que tenemos en nuestro perfil. Ve a la primera de izquierda a derecha. Es una publicación donde aparece Madonna y la leyenda está de regreso. Entra y etiquétame en los comentarios. Arroba yo soy Jackson Isaac con doble A. Con eso yo voy a saber que quieres participar. En la música te dejo con la canción número 302 a cargo de Kendrick Lamar y SZA. Se llama Luther en Match 93.9. Más pop, conéctate.

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Fue Maroon 5 con eso que se llamó Don't Wanna Know, la canción número 303 de esta tarde jueves, casi viernes, recordándote que estos artistas se van a estar presentando el próximo 30 de septiembre en Ciudad de México en el estadio Harp Elú, y tenemos boletos para ti para que cheques los detalles en @matchmx, en nuestra página, más bien matchmx.fm, en el apartado de promociones. También tenemos por ahí el giveaway en nuestro Instagram oficial, en @matchradiohq en Instagram. Y con eso, Matcher, yo me voy despidiendo de ti, no sin antes desearte que tengas un excelente jueves. Nos escuchamos el día de mañana. Recuerda, a las 6 de la mañana te acompaña Regina Pabón Durán en el Match Morning. A las 11 llega Servando Villa y yo regreso contigo en punto de las 3 de la tarde para platicar de tus artistas Match favoritos, de promociones exclusivas y de mucho más. Y te invito a que te quedes conectado, porque a continuación te quedas acompañado con este programa especial que preparamos para ti rumbo al iHeartRadio Music Festival 2026. Vamos a platicar de estos, de esta edición que se va a estar llevando a cabo el día de mañana y el sábado 18 y 19 de septiembre. Se va a poner buenísimo, así que quédate conectado porque vas a disfrutarlo un montón, Matcher. Y recuerda que nos encanta leerte en nuestras redes sociales oficiales. Nos encanta que nos escribas en @matchradiohq en Instagram y en @yosoyjacksonisac. Con doble A. Me despido de ti con la canción número 303. Es a cargo de Alok Siva y Bruno Martini. Se llama Hear Me Now. Sonando aquí en Edge 93.9. Más pop. Conéctate. Yo soy Jackson Isaac. Bye bye.

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2: Las Vegas, septiembre de 2011. 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